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Son las 3 de la madrugada. 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

Son las 6 de la mañana. 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

0: Son las 7 de la mañana.
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0: Son las 8 de la mañana.
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0: Son las 10 de la mañana.
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Son las 11. 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

0: Son las 12 del mediodía.
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0: Son las 2 de la tarde. 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

0: Son las 3 de la tarde.
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0: Son las 4 de la tarde.
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0: Son las 5 de la tarde. 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

0: Son las 6 de la tarde. 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
1: Bienvenidos a Buscando el Éxito, el programa Tertulia Económico-Empresarial de aquí, de Metropolitan Radio, todos los martes. Y hoy en la sala con un amigo, un gran amigo mío, Luis Montpreville. Luis Montpreville es de Haití, pero tiene familia en Cuba, tiene familia en Miami y tiene familia... Y bueno, él vive aquí en España, ¿no?
2: Sí, de momento sí. Y llevo a unos cuantos años.
1: ¿Verdad? Sí. Y como siempre, nuestro amigo Aquilino García. Hola. Y nuestra amiga Luisa Turpín, María Luisa Turpín. Así es que vamos hoy a hablar de qué pasa en Centroamérica, la geopolítica, qué pasa con Estados Unidos, con China. Vamos a hacer un programita un poco de actualidad. Así es que empezamos. Bueno, Luis, ¿tienes familia en Haití también?
2: Hombre, si empezamos a hablar de Centroamérica, tenéis que haber dado cuenta que Centroamérica es un continente, dentro del continente americano. Dentro del continente americano. Vale. Está conformado por todo el Caribe, las islas del Caribe.
1: Tiene Panamá.
2: El centro de América. Sí, eso sí. Es lo que llamamos el Centroamérica. Sí, sí. Ahora, el problema que hay, eso, entender Centroamérica, hay que vivir ahí, porque es un mundo desde Europa, se ve muy bien, se habla muy bien, pero hay que vivirlo, porque cada país tiene su idiosincrasia, su forma de verlo, y aparte de ser lo más importante de Centroamérica, todo el mundo vive a expensas de la política, porque la política es el camino más fácil para llegar a hacerse rico, y todo el mundo quiere ser rico. Eso, más o menos, por ahí va.
3: Eso en Europa está igual, ¿eh? O sea, te puedo asegurar que la política está muy mal en todos sitios y aquí igual.
2: Sí, en Europa está igual, pero no tan igual como ahí, ¿eh? Y ahí, por ejemplo, en el caso de Haití que conozco, ahora mismo Haití tiene un problema de delincuencia
1: de bandas
2: y que se ha hecho, que ha tomado el país en rehén, pero ahora mismo se van a realizar unas elecciones. Te puedes creer, un país como Haití, que más o menos que tiene una superficie como Bélgica, menos de 30.000 kilómetros cuadrados, que 10 millones de habitantes, 10 o 2, 10 o 11 más o menos, que haya cerca de más de 100 partidos políticos, eso es un disparate, no se puede entender.
1: Entonces, oye, con eso se dice una todo. Una anécdota, ¿puede ser que en Haití hubo un terremoto en el cual pilló a todos los políticos en el Capitolio, se derrumbó el Capitolio y los mató a todos o algo así?
2: No. Y en este caso, yo te lo puedo decir muy bien, mi hermano, un hermano menor que tengo yo, sí, que ahora es juez del Tribunal de Cuentas, este era asesor del presidente. Y fíjate qué casualidad, él trabaja todos los días, aquel día del terremoto, y dice, llamó al presidente y dice, yo no me encuentro en condiciones, porque tenía una reunión para ir a trabajar, me levanto algo mareado, y yo no voy a ir. Si queréis aplazar la reunión, aplazarlo, pero yo no voy a poder ir. Fíjate, más o menos, unos 6 o 7 horas más tarde, ¡pum! Y el palacio presidencial se derrumbó. Y él se salvó de milagro, ¿eh?
1: Pero murieron todos los que estaban...
2: Todos no, murió gente, no todos. El palacio no se llegó a derrumbar del todo, pero ha pillado gente.
1: ¿Cómo vive un haitiano? Porque desde aquí parece como que el país es un país fallido, que no hay Estado. Desde aquí, ¿eh? Sí. Yo te estoy preguntando porque desconozco, ¿no? Sí, sí, y sí. Da la sensación de que como las bandas se han hecho con el gobierno y que sí. No existe Estado. O sea, que la pobreza es absoluta.
2: Sí, sí, sí, sí. Haití, el problema que tiene, Haití está en la misma isla que la República Dominicana, tiene los mismos recursos que tiene la República Dominicana. La República Dominicana tiene mucha minería de oro, es la misma sierra que compartimos con la República Dominicana, más al este. La República Dominicana tiene oro y más abajo no hay. Y no es que no hay, no se explota. Entonces, con eso se sobreentiende qué pasa ahí. Y aparte de eso, la República Dominicana vive del turismo y Haití es más turístico que la República Dominicana. Si Haití quisiera, podría imitar la República Dominicana y con los residuos de la República Dominicana podría vivir como un país turístico. Tampoco funciona. Haití tiene ahí, no solamente tiene la isla grande, tiene tres islas muy grandes que a nivel, desde el punto de vista turístico, sería un boom. Pero parece que hay una mano ahí. Hay que entender las cosas porque, hombre, son cosas que dicen. No tengo pruebas para ahondar en el tema, pero se ve, no, parece que hay una mano negra que no quiere que Haití dé un paso hacia adelante.
4: Pero mano negra, o sea, lo que le pasa, Haití es el exponente de lo que es Centroamérica y el problema de Sudamérica. Es Haití, todo el mundo recuerda el gran terremoto y cómo se volcó internacionalmente en ayudas. Y lo que has dicho en la presentación es que no hay mucha política, hay recursos y no se crece. Y dominan el país los delincuentes. Luego estamos en un estado fallido que se llama narcoestado. La ayuda llega a Haití porque es lo que está asociado siempre a países en vías de desarrollo. Si tienen recursos, si tienen potencial, ¿por qué no se crece? Porque yo aquí no digo que hay años luz de lo que es la corrupción de Haití a España y a Europa.
2: No.
4: Ya, en España, aquí, ¿estamos donde estamos?
3: ¿Aquí
4: no.
3: ¿Aquí más de guante blanco?
4: No, de guante blanco no. Tú aquí sí, estamos sí. Comiendo. Allí ni comen ni dejan comer. Y él ha nombrado una mina, que ahora los españoles estamos muy familiarizados con las minas. Antes solamente por Galería del Coleccionista veíamos las joyas y ahora las vemos en todos los partidos, en un partido muy concreto, cómo trabajan con minas. Es decir, bajo los derechos humanos, como yo trabajo en los derechos humanos, tengo ONGs que ayudan, se consienten un montón de atrocidades, que resulta que cuando a algún presidente se le da un zapatazo y dice, pues por Panamá van a haber estas reglas, el que viene está loco. Cuando para mí es de locos aguantar esta situación. Porque al final, ¿por qué quiere estar todo el mundo ahí en la política? Porque el único negocio viable en Haití es la política. ¿Por qué?
3: Pero
4: aquí no estamos así.
3: El problema que tiene Haití es que tiene, por un lado, tiene a la metrópoli Francia, que fue colonia francesa durante la temporada, que han estado mangoneando en el país.
4: No, los problemas es que los ningunean ellos mismos. No son terceros, son ellos.
3: María Luisa.
4: Ningunean ellos. No son los blancos heterosexuales los que están extorsionando. Son los suyos.
2: No, los son los mismos. El problema es los delincuentes que ahora mismo las bandas están puestos por los mismos políticos.
4: Claro.
2: Los diputados, los senadores, los gobernadores.
4: Porque es una dictadura.
2: Son ellos. No solamente una dictadura. Así hacen dinero.
4: Claro.
2: Para llegar al poder.
4: Es una
2: y
4: mafia.
2: Necesitan a las bandas.
4: A las bandas.
2: Para decir a la gente, oye, me votas para llegar democráticamente.
4: Y mantenerse.
2: Y mantenerse.
4: Porque lo que quieren es mantenerse.
2: Claro.
4: Yo subo a mi chiringuito.
2: Claro.
4: Y ya me he modernizado. Están ahí por ese motivo.
2: Te puedo decir,
3: como un
2: diputado. Ahí te queda un país pobre. Un diputado haitiano cobra 3 o 4 veces más que un diputado en la corte.
4: Claro.
2: Aquí en España. ¿Cómo se puede explicar eso? Es que no es explicable, no se puede entender.
4: Claro.
3: Mira, en un país donde hay mucha corrupción, siempre hay alguien que está ganando pasta y está ganando dinero. Porque si el político puede llevarse y robar, siempre hay gente que está robando muchísimo más. ¿Qué puede estar robando? Los recursos naturales.
4: Pero
3: eso está pasando en África. Eso ha pasado en África. Mira, yo te explico cómo funcionan los americanos o los franceses en África. Llegan en un país donde aparecen unos recursos de petróleo.
4: Hablando,
3: No, me vas a dejar que termine.
4: Pero
3: es
4: dime
3: que
4: si
3: yo te
4: es el
3: dejar
4: 2026,
3: escuchar. Yo te deja,
4: Aquilino, pero, no, pero dime si es el 2026.
3: 2026.
4: Lo que hace hoy un americano.
3: Lo que hace hoy un americano en África. Exactamente en África.
1: Vamos a escuchar a
3: Resulta que llega a un país, aparecen unos recursos de puta madre, me da igual, una mina de oro, petróleo, lo que sea. Y te llegan y te dicen que los recursos los tienes que vender a ellos, solamente a ellos. Pero el presidente del país dice que no quiere, va a defender a su gente y él quiere nacionalizar el petróleo y trabajar por su gente. Sí, te puedes reír todo lo que quieras.
4: Dime un caso práctico y con nombre de un político local que defienda a su país.
3: Burkina Faso.
4: Ninguno.
3: Burkina Faso.
4: No es mentir, eso no es cierto. Bueno, pues no es cierto. Porque si los países quisieran defender a los suyos, lo que habrían serían auténticas democracias. Y no vendría nadie. Claro. Habría turismo, habrían empresas. Cuando tú no generas empresas, esos países no crecen por culpa de su gente local, que es eminentemente corrupta, que llegan bajo el nombre de una democracia y se instauran allí para no moverse. Y
3: sus la hijos guerrilla que introduce Estados Unidos en, claro, en Nigeria, sí, en Burkina Faso y en, y en, no es en África, mira, eso resulta...
2: Pero ¿quién lo permite?
4: ¿Quién lo permite? Ahí donde más... En África, que ahora mismo es un hervidero.
2: El nacional es el que lo permite, que le da cobijo. El nacional
4: no es víctima.
2: Cierto que, hombre, tú dices... Haití tiene siempre tendencia a echar la culpa a los americanos y a los franceses, pero siempre. No es eso. Pero mira, ¿quién elige los americanos? A un haitiano para hacerlo. ¿Quién elige los franceses? A un haitiano, un diputado, un senador, un juez de ahí, lo compra. Entonces, ¿por qué ellos se dejan vender?
4: Basta ya de victimizarse.
2: Claro, uno se tiene que defender lo tuyo.
4: No es verdad que lo defiendan. Entonces, esa es la realidad.
1: Culpa compartida.
2: No sé, la culpa de Haití es de los haitianos.
4: Ya está.
2: Para mí, es mi opinión. Y no hay más vuelta. Lo mismo pasa en Cuba. Yo tengo un hijo que está ahora mismo que está trabajando en Cuba. Y la situación está mal. Pero la culpa es de los cubanos. No lo puede echar a los americanos, por mucho que quieren entrar en los cubanos. ¿Quién dice Cuba? Dice Nicaragua, dice Honduras, dice Panamá. Panamá ya otro tiene una mina de oro que es el canal. Eso le ayuda bastante. Dice, oye, por mucho que roben los panameños, dice, no queda para el pueblo, limosna.
3: Pero pasa una cosa. China consigue contratos en Panamá. Y llega Donald Trump a la Casa Blanca y dice que fuera los chinos de tal, y dice que si no va a tomar el canal.
4: Sí.
3: ¿Y? ¿Te parece bien?
4: Me parece estupendo.
3: Te parece fenomenal. Perfecto. Que robe lo que
4: no
3: te
4: quiera. Que no me hables de robar. Eso no es robar.
3: Hombre, claro que no.
4: En el mundo ahora solo hay dos bloques. El comunismo y las dictaduras.
3: En el Líbano no hay un genocidio tampoco. O sea, Hezbollah son terroristas porque dicen que de aquí no pasa.
4: En muchos sitios. Pero tú estás con Occidente o con la barbarie.
3: ¿Crees que los israelitas tienen que quedarse con el Líbano?
4: ¿Quién está hablando de Israel ahora mismo? Me estás derrapando en temas. Estamos hablando. Me hablas de China. Europa está en un muy mal la situación económica por culpa del becerro de oro de los oligarcas europeos con China. Entonces, bueno, me parece muy bien...
3: Pero si estamos de rodillas ante el cenutrio que tenemos en casa, en la
4: yo
3: Casa
4: no
3: Blanca.
4: Yo no estoy de rodillas frente a nadie. Aquí lo único que hemos estado de rodillas ha sido ante las dictaduras americanas del Sudamérica y ante China.
3: ¿Ante China?
4: Ante China, por supuesto.
3: ¿Ante China? ¿Qué nos ha hecho China a nosotros?
4: ¿Qué te ha hecho a ti? Pues no tú sé. Me contarás. ¿Tú, a qué negocios te dedicas? Pregúntaselo a de los coches eléctricos, pregúntaselo a los que defienden en teoría el medio ambiente, pregúntaselo. Vete a Alemania. Ahora resulta. Mira, en teoría, justo, igual que Rusia, vale. Entonces, hemos sido títeres de muchos de los que están en la Unión.
3: Unidos.
4: No, hemos sido títeres
3: de Estados Unidos.
4: De China.
3: Unidos.
4: No, te equivocas ahí radicalmente, compañero.
3: Pero vamos a ver, el euro está indexado al dólar.
4: El euro, nuestras amigas, no, desde
3: la política económica europea
4: rodillas,
3: se marca en Estados Unidos.
4: De rodillas, no. La política europea la ha marcado
2: ahora.
4: China. Porque Europa se ha ido al traste por culpa de China.
3: Ah, claro.
4: Sí, yo lo veo así. Claro. Pero es que además las cifras lo demuestran. Porque tú tienes, mira, ves nuestros teléfonos. Nuestros teléfonos, nuestra tecnología, cuando estuvimos tan malicos todos por el COVID, suplicábamos plásticos que se había encargado China de decirnos que íbamos a cargarnos el planeta. Y cuando tú querías un chip, tenías que pedírselo a China. China se ha quedado con todas las fuentes de los que llamamos tierras raras, lo que vamos a necesitar para desarrollar nuestra tecnología, está en manos de China.
3: Porque ha comprado África,
4: lo ha comprado todo. Pues y ahora cuando viene un señor porque es pelirrojo y mide 2 metros, decimos, ay por Dios, qué lástima de señor, pero estamos rendidos ante China.
3: No me dejas hablar. ¿Sí? Pero, no me dejas hablar a nadie.
1: Dime. A ver, vamos a ir por orden porque esto va a parecer una tertulia de esas de amarilla del Telecinco.
2: Aquilino, tú eres Aquilino, ¿no?
1: Sí, sí.
2: Has dicho algo. Sí, que a 50%. Tanto China como Estados Unidos son dos potencias.
1: Sí.
2: Cada uno quiere valer para su casa.
3: Sí,
2: eso es un hecho. Es
3: correcto.
2: Ahora, China te puede decir, oye, robo por aquí y te doy algo, te doy lo que me sobra.
1: Te hace infraestructuras.
2: Exactamente.
1: Y si te dicen,
3: tienes que cambiar el gobierno, tienes que las políticas de no sé qué.
2: Ahí sí estoy de acuerdo contigo. Hasta ahí no ha llegado. No sabemos si mañana no va a llegar.
3: Me interesa tu cobre.
2: Sí.
3: Y tu cobre vale en el mercado internacional no sé cuánto. Pero yo para llegar a la mina necesito hacer una carretera.
1: Y
3: esa carretera yo te la voy a hacer para hacer la carretera para llegar a la mina, porque la necesito. Y te voy a hacer un puerto porque necesito que carguen mis barcos. Y te dejo infraestructuras hechas. Que puedes decir, no, es que eso es robar.
1: No.
3: Robar es cuando tú llegas a un país y quitas el títere que hay y pones a otro porque lo que quieres es robar sin que nadie
2: te eso es la práctica de Estados Unidos, aunque hoy día no se hace tan a descubierta, pero hasta hace poco es lo que hacía Estados Unidos.
3: Venezuela,
2: ¿por qué ha llegado un loco que ha hecho eso? Hasta como el mundo, las Naciones Unidas, todo el mundo civilizado ha condenado la conducta esa. Tú no puedes llegar a un país y detener a un jefe de Estado.
4: Sí, me parece muy bien lo que ha hecho. A mí me hubiera gustado que se lo hubieran hecho cuando Hitler estaba anexionando países. Eso se dice muy bien.
3: No lo hicieron
4: por muchas cosas.
3: Porque eran sus aliados.
4: Pero estoy hablando que si estamos hablando de derecho y de derecho internacional, que se nos llena todo la boca con ese derecho, aquí está el mal y está el bien. Mira, voy a recuperar la frase que acabáis de decir, porque esto me ha recordado un poco cuando los ingleses iban y negociaban con los indios a cambio de espejo. Mira, los chinos pueden ser muchas cosas, pero tontos y generosos no. Mira, cuando te hacen un puerto, el puerto te lo gestionan y se lo quedan ellos. Significa que tú, para mover lo que quieras mover con tus containers, tienes que pasar por ellos. Cuando te gestionan una autopista,
3: en
4: donde estén. Los chinos, la tecnología y lo que dejan, no te dejan nada. Y además, mira, si tú tienes...
3: Perdóname, pero es que tú no has estado en África en ningún sitio.
4: Es que ni en la Luna. Y también sé cómo se gestiona.
3: ¿Ah, sí?
4: Porque es cuestión de leer. No es cuestión de ir, es cuestión de leer.
3: Pero tú sabes cómo se gestiona el puerto de Nuadhibu. Es un puerto nacional.
4: Claro.
3: Lo construyeron los chinos.
4: Los chinos, y claro.
3: Y es un puerto nacional. ¿Y quién
4: lo forma? Las sociedades corruptas estatales en las que son parte todos. Porque no hay mayor corrupción que las sociedades estatales. Si algo nos ha demostrado el mundo, es que solo el liberalismo trae prosperidad.
3: ¿Eso quién lo dice?
4: Los estudios liberales.
3: Mira, yo vengo precisamente de la reunión
4: del viernes del Instituto Juan de Mariana, que se le entregó el premio a una norteamericana, y el liberalismo es lo único que acaba con la pobreza. En cualquier país.
3: Mira,
4: ¿sabes por qué?
3: Explicar,
4: porque es la oferta y la demanda.
3: Yo te voy a explicar
4: que se regula.
3: Por qué no estoy de acuerdo contigo. Pero si me dejas terminar, porque si no me dejas terminar, terminamos la tertulia por mi parte. Porque de verdad me gustaría que aparte de hablar, a veces escuchara también. Porque, bueno, a mí me explicaron que el sumum del liberalismo es la construcción de un lápiz, porque nadie puede construir un lápiz porque la madera viene de Indonesia, porque la mina viene de Guinea, porque la pintura se fabrica en Estados Unidos y luego hay alguien en otro país que lo construye y construye el lápiz.
1: Lo ensambla, vamos.
3: Exactamente. El problema es cuando tú, para conseguir todo eso, en Indonesia robas la madera. En Guinea tienes a niños trabajando, cogiendo el grafito en las minas. Y estás permitiendo todo eso para que te llegue un lápiz por menos de un dólar. Esa es la paradoja de por qué yo no soy liberalista.
4: Pues no la he entendido, Aquilino.
3: Bueno,
4: no te he entendido. Me has contado una película.
3: ¿Quién habla del mercado?
4: A lo Oliver Twist.
3: Controla todo.
4: No es verdad.
3: Bueno, claro que no.
4: Pero que explícamelo, porque con lo del lápiz no entiendo absolutamente nada. Yo solo sé que ahora mismo, el ejemplo, los alquileres. Te pones a regular que no suban el precio, que no tengan no sé cuánto. Cada vez que intervienes en el mercado, tienes el 99% de que la cosa te salga mal. Y se ha demostrado sistemáticamente.
1: Pero ese es otro tema, ¿no?
4: No estamos hablando del liberalismo.
1: Estamos hablando de Centroamérica.
2: Vamos a seguir uno. Por ejemplo, hay una cosa que ha dicho Luisa y quería centrarlo por ahí, porque no estoy de acuerdo con tu opinión. El mundo vive El derecho es el que gobierna el mundo. Tú eres abogado, yo no soy abogado, tengo muy poca idea del derecho, ¿no? Pero hay unas normas que dicen, oiga, un presidente, un jefe de Estado tiene una determinada categoría social, por lo menos no puede ni deben ser detenido por un país de forma unilateral. Por lo menos ahí tenemos una sociedad de naciones que se llama
3: Ni asesinar.
2: Por eso mismo. Tenemos una sociedad de naciones que se llama Naciones Unidas. Es ahí donde se toman unas decisiones, aunque hay unos cuantos países que tienen derecho a veto, que yo no estoy de acuerdo con ellos, pero vamos a darlo por bueno, es lo que tenemos, eso está así.
3: Dice, menos mal que está China.
2: Dice, hombre, que un país dice, yo salgo de las Naciones Unidas, yo hago lo que quiera, eso es reírse del mundo, eso no se puede tolerar.
4: Lo que no se puede tolerar es que esté de responsable de los derechos humanos en la ONU o países criminales. Eso es lo que no puede ser. Pues, por ejemplo, mira, pues estábamos ahí. En Cuba tenía ese don. Irán, todo lo que es el bloque comunista.
3: ¿Irán es un país criminal?
4: Criminal, sí.
3: ¿Por qué?
4: Pues mira, ves lo que está pasando en Irán.
3: ¿Que Estados Unidos está arrasando con el país?
2: No, depende de lo que sea, es que
4: vuelvo a lo mismo. Siempre estamos la víctima y el verdugo. Yo principalmente como mujer.
2: Depende de lo que define.
4: Como mujer y como cristiana. Me siento totalmente atacada por Irán. Y por esos países a los que tú acabas de citar. Porque yo, como voy vestida ahora mismo, estaba con 100 latigazos.
3: Negativo. Eso pasa en Arabia Saudí.
4: Bueno,
3: pero os parece a todos perfecto, Arabia Saudí o Qatar.
4: ¿Quién ha dicho eso? Yo, por principio, no voy a ningún país de esos. A mí me invitan a ir a los Emiratos Árabes y no voy.
3: En Irán eso no es así.
4: Pero bueno, eso. Pero pues entonces tu información y las que yo tengo son contradictorias. Porque no hay ningún país que sea teocrático musulmán que me consienta a mí, como voy vestida ahora mismo, estar allí.
3: Tú sabes que en Irán hay diputados judíos y cristianos.
4: Te estoy hablando de mujeres. Que me digas de mujeres que vayan en tirantes al Congreso. Que me pongas a una. Entonces, sí. Como mujer occidental y cristiana,
3: está muy equivocada, me siento. Pero no te preocupes, te voy a mandar información.
4: Es muy difícil. Yo he visto fotos de las mujeres en los años 70.
2: Desde tu punto de vista, analiza Irán así, es difícil, es imposible. No lo va a entender. Hay que meterse dentro en la piel del país. El país. No solamente Irán, Arabia Saudí, Marruecos, que está cerca de nosotros, los musulmanes, eso es un mundo aparte. Claro, el Corán, claro. Hay ciertas cosas que pone. Entonces, lo primero que tenemos que hacer es eliminar el Corán. O poner en la Naciones Unidas. Oye, para entrar, las normas son esto. Los hombres y las mujeres son iguales. Pero la Naciones Unidas permite que en estos países los hombres y las mujeres no son iguales. Yo estuve en Senegal haciendo una obra. Senegal es un país mayoritariamente musulmán, pero es un tipo de musulmán un poco light. Pero los hombres y las mujeres son distintas, ¿eh? No son iguales los hombres y las mujeres. Ahora, que sepa, te voy a dar una anécdota. En Senegal, y cuando estuve yo ahí, el Parlamento votó una ley para que las mujeres y los hombres fueran iguales. Hablando con un senegalés, y le dijo, oye, ¿cómo lo ves tú eso? Dice, eso no va a ninguna parte. Dice, ¿por qué? Las mismas mujeres lo van a echar para atrás. ¿Qué pasó? Hubo unas manifestaciones por las mismas mujeres. Dice que no queremos ser iguales que los hombres.
4: Bueno, pero eso...
2: Lo mismo, eso,
4: pero
2: eso bueno, es así.
4: Ya, pero eso es
2: que me lo han dicho. Dice, las mismas mujeres. Sí, pero tienen que volver la ley para atrás.
4: Pero bueno, eso en derecho...
2: Por eso... La cultura hace mucho, la religión hace mucho. El Corán tendría que borrar el Corán.
3: Cambiar el Corán. Primero, Irán no es un país musulmán. Irán, entre otras cosas, son persas. Son persas, sí, no son árabes.
4: Era originariamente eran persas. Pero, y todo empezó a ir mal. Empezaron a ir mal.
3: El musulmán son chiitas. Son el 65% del país es musulmán. 65%. Sí, hay iglesias, se respeta la religión cristiana. Y se respeta el y hay judíos y hay ¿cómo se llaman los templos de los judíos? Sinagoga, perdón. Sí. No me salía la palabra, perdón. Sí. Bueno, la cuestión es que tú intentas poner una iglesia en Arabia Saudí, no la puedes poner. Quiero decir que aquí estamos manifestando que Irán es lo que nos cuentan los medios de comunicación.
1: Bueno, no. Algunos medios de comunicación.
3: Algunos medios de comunicación.
1: No como esta radio.
3: Sí. O sea, pero, según tú, la gente, las mujeres en Irán no pintan una mierda, van todas tapadas.
4: No, yo no he dicho que yo no tengo esa libertad. Entonces, aquí hay que distinguir claramente. Yo, por principios, no he ido ni a los Emiratos Árabes, ni a otros sitios donde haya mujeres, pero yo no soy feminista de esto, ni radicales, ni nada. Es decir, hay que ser coherentes. Entonces, hay unas raíces que creo en Europa Occidental, que son el humanismo cristiano, que ha desarrollado un tipo de civilización con unas determinadas reglas, otras se han ido por el camino radical musulmán, y otro es el supuesto ateísmo, que al final te reconducen a otro tipo de religiones, que sean del clima o de otro tipo. Entonces, hay que tener claro en qué sitio se está. Entonces, yo tengo claramente que en esos determinados países no hay libertades.
3: Pasamos,
4: y si no hay libertades personales...
3: ¿No se basa en el respeto?
4: Eso es otro debate, que el respeto siempre. Y la persona es el centro del universo.
3: ¿Por qué no respetamos que cada país resuelva sus problemas de forma interna?
4: Es que estamos hablando, mira, es que la cuestión, no, es que eso me estás hablando de mirar hacia otro lado. Entonces, cuando hay personas que sufren, como le ha pasado a los judíos con la época nazi, me parecería fatal mirar hacia otro lado.
3: Entonces,
4: no le puedo llamar a un país democracia.
3: Ahora ellos pueden hacer un genocidio en Gaza o en Líbano.
4: No estoy haciendo ningún genocidio. Mira, yo me escandalizo, si fuera la familia, que el pódromo de ese del 7 de octubre es para rasgarse las vestiduras. Eso es vergonzoso para los occidentales. Entonces, mira, a mí las películas estas de que tenemos que ser o palestinos o de Gaza, lo que está mal, está mal. Entonces, no hay ningún colectivo que per se sea malo. Entonces, a mí, desde el cielo hasta el mar o desde el río hasta el mar, Palestina vencerá, y todos esos eslóganes vacíos que todo el mundo repite sin saberlo, estoy en contra primero del borreguismo. Hay que explicar. Entonces, como hemos estado hablando en otros sectores, mira, Senegal, que también lo conozco desde el punto de vista económico. Hay países donde tú vas a querer invertir. ¿Y cómo tienes controlada esa población? Pues eso de que son democracias, son narcoestados fallidos, porque realmente no es democracia. Lo primero que aprendimos en Alemania del Este, que le llamaban República Democrática Alemana, que era donde menos democracia había. Y muchas repúblicas que se dicen que son democráticas, y no lo son. Entonces, cuando en la ONU volvemos a lo mismo, hay un país que está pasando, como esas familias, que ya está bien de que tanto se diga en Venezuela. En Venezuela hemos visto, hemos recibido en España a través de las maletas de Delphi más riquezas que cualquier venezolano.
3: ¿Y siguen allí? ¿Los mismos?
4: Claro, pero se está intentando hacer
3: nada.
4: De una manera, bueno, eso de nada, mira, yo te puedo asegurar.
3: Se está intentando que,
4: perdona,
3: se está intentando
4: que te diga,
3: que
4: pero
3: Estados,
4: mira,
3: viene,
4: no es, eso es mentira,
3: nada.
4: Mira, el viernes claro, vine de la cena anual del Instituto Juan de Mariana, le iban a dar el premio a María Corina Machado. Lo tuvo, madre no mía. Pudo ir. Bueno, pues yo no te
3: menos
4: puedo
3: mal,
4: decir.
3: Estaría con la nariz mal de, pues, de lo suyo.
4: Pues mira, yo lo que te puedo saber es que, gracias a Dios, María Corina no habrá ido a fiestas de putas y de cocas como hayan podido ir todos los que estaban ahí gobernando.
3: Esa cenutria.
4: No es cenutria, para mí no. Para mí no es cenutria. Para mí no es cenutria. Lo siento,
3: bombardear,
4: pero no. Bombardear,
3: que sí, bombardear lo que Venezuela parece, por Estados Unidos sería una historia de amor.
4: Mira, estoy
3: bombardear
4: harta,
3: a su
4: mira,
3: gente.
4: Estoy harta en Murcia y en España, las típicas viajes que se iba todo el mundo a Cuba. Nos vamos a Cuba. Y venimos a Cuba. Y nos vamos los grupos a ver Cuba. A ver miseria. Eso no se, eso miramos para otro lado y que decimos, ahí es que son muy malos los americanos. Entonces, esa señora, ¿por qué está ahí prostituyéndose? ¿Y cómo resulta que es que no hay azúcar? ¿Y por qué vale tan caro el jabón? Pero nosotros seguimos yendo a Cuba. Y ahora resulta que porque hay un señor que ha dicho, hasta que hemos llegado, entre otras cosas, porque adoro a Marcos, el vicepresidente, porque vino de Cuba y dijo, se ha terminado de Cuba. Entonces, llamemos a las cosas por su nombre. ¿Cómo una persona o un grupo se puede ir? Venga, vámonos a Cuba. 20, 30 años, yo de la edad que tengo, llevo yendo y la gente de viaje a Cuba. Es que en Cuba no se ve la miseria.
3: Estamos hablando de Venezuela.
4: Y Cuba y Venezuela igual.
2: Sí.
4: Y Venezuela lo mismo.
2: Mira,
4: y estamos demonizando a Donald Trump.
2: Venezuela,
4: todo el rato.
1: Voy a querer seguir oyendo a Luis. Luis, cuéntame cómo se vive en Cuba y también, si quiere, en Venezuela, porque tiene referencia.
2: Cuba...

0: Y lo contrataron, estuvo trabajando en el pozo, del pozo fue a dar una
1: ¿Y no le
0: conferencia.
1: afecta el embargo que tiene Estados Unidos contra Cuba? ¿No le afecta en su... o cómo va lo del embargo?
0: El embargo está, pero sí, por ejemplo, a él directamente no le afecta, porque tú dices, te ven ahí, tú eres español y vienes ahí a trabajar, hay muchos españoles
1: Pero
0: ahí que
1: bueno,
0: están trabajando
1: estará
0: y ganan
1: cargando
0: bien,
1: barcos, dirección, no sé, estará cargando, si trabaja en comercio internacional, estará cargando barcos para vender
0: Ellos más
1: fuera
0: bien
1: o
0: importan mucho. Cuba abastece. Cuba, una isla, podía haber generado producto para abastecer a la isla, pero le importa todo. Cuba importa todo, no tiene nada, no hace nada, ni la agricultura. Antes tenía azúcar y todo eso se ha perdido. Entonces, si para que Cuba pueda sobrevivir, tiene que importar desde fuera todo, desde el azúcar y el trigo, hasta el agua, por decir algo. Cuba no tiene nada, se tiene que importar. ¿Dónde sacan el dinero? No lo sé. Y funciona. Ahora, es una minoría que funciona. El resto está acostumbrado a vivir igual que en Haití. Hay una minoría de un 5% que es la clase de la oligarquía y los oligarcos dentro de los cuales incluyen los políticos también. Ellos controlan todo. A ellos les interesa que eso siga porque es lo que les alimenta a ellos. Entonces, si esta gente...
1: ¿Piensa tu hermano que los Estados Unidos va a invadir la isla o
0: Sí, él se cree que sí, se cree que sí, tarde o temprano. Ahora vive un poco asustado, pero no. Su empresa, importan a lo mejor si son 2.000 o 3.000 contenedores al año, lo siguen importando lo mismo. Posiblemente su empresa haga más dinero todavía porque dice, oye, cuanto más presión, dice, tú importas, más puedes subir los precios. Incrementar los precios a la hora de venderlo, eso así.
1: Nadie se plantea, entiendo, en Cuba una transición política, eso ni es planteable.
0: Y
1: Entiendo,
0: yo, la transición,
1: entiendo.
0: Cuba puede haber una guerra, ¿eh? No te creas que los cubanos se van a rendir. Tiro van a pegar si Estados Unidos se meten ahí, eso no es fácil, ¿eh? Eso son comunistas cerrados. Como mi hijo dice, tiene como una muchacha
1: Yo
0: que limpia la casa y no sé
1: dudo
0: qué.
1: personalmente que Estados Unidos entre. Todo lo que son invasiones ha sido últimamente un fracaso. Invasiones de
0: Sí.
1: soldados, porque eso al final terminan habiendo muertos.
2: Sí,
1: Cuando
2: de hecho
1: y cuando hay muertos.
2: lo de Maduro fue una transacción, es decir, que básicamente...
1: No, pero no, tú no vas a invadir Irán, no vas a invadir Cuba, porque al final hay muertos americanos y eso al final lo paga electoralmente pues el que ha mandado a su hijo a morir, ¿no? Entonces dudo que haya una invasión.
0: Yo también, yo
1: Otra
0: dudo que
1: cosa
0: haya...
1: es lo que dice aquí nuestro amigo Aquilino, que haya un intento de quítate tú del poder y pongo a mi
2: A
1: títere.
2: mentir.
1: Pero no,
2: Pero ¿qué es lo
1: democracia,
2: que ha pasado en
1: no,
2: Venezuela?
1: lo,
2: Sí.
1: democracia lo
2: En
1: dudo.
2: Venezuela no ha habido cambio de nada. Allí
1: Nada.
2: siguen estando las empresas americanas que seguían estando robando el petróleo. Lo primero que hicieron fue
0: Pero
2: robar petróleo. Lo
0: el
2: primero.
0: problema de Venezuela ha tenido la desgracia de ser uno de los países más ricos de América. Eso
2: De
0: es la
2: tener más
0: desgracia
2: recursos.
0: que hay. Oiga, tienen más recursos naturales que cualquier país del mundo.
1: Del mundo, ¿eh? Del
0: Del
1: mundo.
0: mundo. Venezuela. Podría
1: Venezuela
0: ser el país más
1: tiene...
0: rico del mundo.
1: Sí.
0: Ahora, eso es la desgracia. Eso no viene de ayer. Eso viene desde los años 70.
3: Pero
0: Yo
3: bueno...
0: estoy, no, no saben dirigirse, no es solamente el sistema ese que es a la izquierda, después, como dice Mille, el sistema zurdo, ahora viene el sistema de derecha. No, es que ninguno ha dado a la tecla. Todos han hecho lo mismo, han
2: Robar,
0: venido.
2: robar.
0: Claro, ¿por qué? Porque dice, oiga, el país tiene recursos. Entonces, es la desgracia que ha tenido Venezuela.
3: Pero el plan le han dicho el que es, que no es que ella está ahora para un, porque evidentemente no quieren invadir nada y también saben que no van a desplegar tropas por ahí, que hay un sistema que está estructurado y ramificado en cualquier pueblo, en cualquier aldea pequeñita. Entonces, esto es un periodo transitorio para hasta que se puedan celebrar unas elecciones.
1: ¿Tú te lo crees?
3: Total y absolutamente.
1: ¿Tú piensas que
0: Yo lo pongo
3: Yo
0: en
3: estoy
0: duda.
3: segura que habrá elecciones en
2: Habrá elecciones
3: Venezuela.
2: y seguirán lo que
0: Los
2: quieran
0: mismos.
2: Estados Unidos, que se
0: Claro.
2: sabe.
0: no, sabe no. Que defienda sus intereses.
2: Claro, no, claro.
1: Eso es así. A ver, seguro.
2: Delcy Rodríguez y Jorge Rodríguez están defendiendo.

0: exactamente los intereses ahora mismo de Estados Unidos, no los de los venezolanos. Y si después de las elecciones creen que va a ser la mejor solución, van a seguir ellos.
1: Pero es que Delcy ha defendido siempre los intereses suyos y del grupo oligarca al que representaba. Nunca ha defendido a los venezolanos.
2: Eso pasa a todos los políticos. O sea, defienden a los que lo presentan.
0: Está impuesta por Estados Unidos.
1: Es por supuesto que está puesta por Estados Unidos. Bueno. Pero ¿sabes lo que está pasando desde entonces? Que ya no sé que hay un grupo narcoestado que se retroalimenta, sino que se están abriendo hacia otro sistema. Entonces, si,
0: ¿qué sistema?
1: Uno mejor que el que tenía.
0: ¿Cuál?
1: Pues si te lo estoy diciendo.
0: ¿Dónde?
1: Vamos a ver. Para empezar, mira, las infraestructuras. En España ya estamos sufriendo lo que es no invertir en infraestructura y considerar que tu cargo solo es para robar. Hemos visto cómo ya la Renfe no funciona bien. Pero o sea, lo que usted me está preguntando, ¿eh? Sí, me está diciendo dónde estamos y le estoy diciendo, evidentemente, toda la
0: infraestructura. Uy, los venezolanos están contentísimos.
1: Los venezolanos están todos contentísimos.
0: Maravilloso.
1: Entonces, mira, cuando quieras, preguntas a ver si hay alguno de todos los que se han ido fuera, excepto los que compran las casas al contado en el Paseo de la Castellana en Madrid, si están contentos con la actualidad. Y todos te dicen que sí.
0: Todos están engañados.
1: Bueno, pues
2: hombre,
1: pues sí, entonces habría que estar allí con ellos y no tenía haber tenido
3: Maduro, el sistema de Maduro era horrible y terrorífico contra su propio pueblo.
0: El que sigue estando.
3: Claro, y pero no sigue estando el mismo.
0: Exactamente igual.
1: No está igual porque...
3: Si está el Cabello, que era el asesino número uno, y sigue estando de asesino número uno...
1: No está de chesito porque tiene unos observadores internacionales diferentes.
3: El Cabello es el que dominaba los grupos paramilitares y sigue estando.
1: Pero la cárcel, no la macro, sí, pero no está, pero no tiene esas facultades que tenía antes.
0: No,
1: yo no he visto en las puertas de las embajadas a ninguna madre desde que está ahí Estados Unidos diciendo a mi hijo ahora lo han encarcelado.
3: Lo único que ha cambiado es que a Delcy ha llegado un pacto con los americanos, ha vendido a Maduro.
1: Correcto, siempre hay un traidor.
0: Que no ha vendido a Maduro, que Maduro estaba en el ajo, que él se ha ido de vacaciones a Estados Unidos, que no lo van a juzgar.
1: Ni de coña.
0: No lo van
1: Maduro,
0: a juzgar.
1: Maduro en las cárceles, eso
0: mira,
1: vamos.
0: No, no lo van a juzgar porque cuando tú lees... Tú que eres abogada, debes haberte leído los cargos contra Maduro. Son de risa. No hay el cártel de los soles, no hay narcotráfico, no hay absolutamente nada de eso. ¿Por qué? Porque detrás de todo eso está la CIA y la DEA. No les interesa levantar
1: este
0: las
1: señor, eso es una manera de ver para todavía cargar más las tintas de lo malos que son los americanos. Ese señor y su señora todavía no se creen lo que les ha pasado. Ya ha habido una traición como en todas las películas, en las series de los...
0: ¿Tú vas a llevarte al presidente de un país?
1: Sí.
0: O sea, no te lo cargas, te lo vas a llevar.
1: Claro, vale, que te lo llevas.
0: No te lo llevas a Guantánamo. Como se llevaron a Eduardo Noriega, se lo llevaron a Guantánamo.
3: Sí.
0: Lo metieron en un sitio donde no hay derechos internacionales para poder hacer con él lo que quisieran. Pero a esto se lo llevan a Estados Unidos y dice, no, se va a venir mi mujer conmigo. Entonces te lleva a la mujer. Que falta decir, espera, que ya me va la maleta y ya me voy con vosotros. Por favor.
3: Bueno, personalmente...
0: Pero no da la sensación de que esto es absurdo.
1: Pues yo no lo veo nada porque mira, después de todo...
0: Y luego cuando ves los cargos contra Maduro dices tú, ¿qué cargos hay aquí?
1: ¿Qué problema?
0: Aquí no hay nada.
1: Pero porque dices que no hay nada. Tienes que tener en cuenta que estás juzgando fuera de un país y tienes que tener jurisdicción para poder encausar eso. Tú no puedes juzgar por cualquier tipo de delito que haya cometido ese señor en
0: Maduro
1: su país.
0: Maduro no
1: otro
0: va a
1: país.
0: Ser encausado. Y pago la comida.
1: Maduro, perdona.
0: Pago
1: ya
0: la
1: está
0: comida
1: siendo
0: de los cuatro.
1: No, está, distingue.
0: ¿Dónde digáis?
1: Vamos a ver.
0: En Venezuela no, aquí.
1: Aquilino, te cojo el guante porque encausado ya ha sido.
0: No,
1: tú me estás hablando
0: que no,
1: de condenado.
0: No va a ser condenado.
1: Pero tendrá un juicio.
0: Y es posible que ni sea juzgado.
1: Pero tendrá un juicio.
0: Es posible que ni sea juzgado.
1: Vamos a ver si nos centramos. Tenemos a un terrorista sanguinario, criminal,
0: que llega a la
1: frontera
0: de Estados Unidos,
1: que está en un país desde hace un montón de
0: años, señora,
1: y que tienes que cambiar de régimen. Tienes dos opciones.
3: Happy New Year.
1: Hombre, o le puedes invadir el país y bombardeas y empiezas una guerra, o empiezas a sacarlo para que oxigenar ese país.
0: Claro.
1: Y, en que
0: y cuando llegó Maduro a Estados Unidos estaba acojonado. Se notó en la frontera
1: la
0: que estaba acojonado.
1: Pero ahora mismo lo que vamos en Venezuela, no estamos hablando de si este es mejor o peor, porque siempre, cuando quieres quitar a un dictador, hay determinadas vías diplomáticas. Sino si estamos hablando si Venezuela ha mejorado con la actual situación.
0: No.
1: Esa es la pregunta del millón.
0: La respuesta es fácil.
1: Pues encuéntrame a cinco que te afirmen eso.
2: Luisa,
1: yo
2: no estoy de acuerdo contigo al 100%. Tiene una parte de razón, pero no toda.
3: Venga.
2: Tú tienes que darte cuenta, Estados Unidos no ha hecho eso por Venezuela. Se lo ha hecho para Estados Unidos. El sistema ha estado desde Carlos Andrés Pérez, que hacía tiempo gobernaba Venezuela. Sí. La ruina era igual, la corrupción era igual. Entonces lo único, el beneficiario era el tío Sam. Ahora dice, oiga, llegó el anterior a, ¿cómo se llama? Chávez, que dice, se cortó con Estados Unidos. Y Estados Unidos, eso no se lo perdona. Dice, oiga, que la ventaja se lo está llevando a otro. Dice, no. O yo saco algo, o si no, se rompe la rodilla.
1: Eso es
2: Estados Unidos no lo hace por el pueblo venezolano, lo hace por sus intereses.
1: Vamos a ver, un Estado, hasta el propio Vaticano, defiende sus intereses, lo cual es loable, porque lo único que tenemos son unos impresentables en España que van en contra y a las claras del Estado
2: español. Por lo menos lo admite, es así.
1: Tienes que ir defendiendo, pero Estados Unidos es un país, y ya que hemos hablado otras veces de la inmigración, donde tiene muchos inmigrantes que vienen de las zonas de Cuba, de zonas de Venezuela. Entonces, como defiende el Papa León en la actualidad, León XIV, te dices, menos limosnas en el país de destino y vamos a ayudar en los países de origen. Entonces, me parece muy interesante que tú ayudes al país de origen, porque no tienes que levantar muros para que no te entren inmigrantes, tienes que mejorar las condiciones de vida anterior. Entonces, estamos normalizando.
0: Estamos ayudando a Venezuela.
1: Estás ayudando a Venezuela, sí.
0: Uy,
1: mira, hay gente, como hemos dicho antes,
0: encantados de la vida.
1: Están encantados, ¿sabes por qué? Porque ahora ya no tienen que mendigar pañales para sus hijos ni medicina.
0: Ah, no, claro que no.
1: En las mismas condiciones que antes, no. Antes era un Estado, ¿de qué estaban esperando? Si no habían invertido, mira, las empresas hasta en el petróleo necesitan muchísimos años para actualizar el desastre de infraestructura que hay en esos países. Entonces, me parece muy bien, es compatible que mejore un país y defender los intereses.
0: Cuando acaba el ya no hemos traído a Maduro y demás, ¿sabes lo que se hace? Una reunión de qué, de todas las compañías petrolíferas. ¿Sabes qué empresa estaba allí? Repsol. ¿Sabes por qué?
1: Claro.
0: Repsol estaba entre todas las compañías.
3: Hecho,
0: ¿por qué estaba Repsol?
3: La
0: ¿por qué estaba Repsol?
1: Sí.
0: Bueno, Repsol no es una empresa española. Tiene más del 25% del capital de fondos como BlackRock, Fidelity, Vanguard, sí. Más del 25%. Estaba Repsol, y Repsol era, entre comillas, la que estaba hablando sobre eso, porque Repsol está muy implantada en Venezuela. Y Repsol va a robar para Estados Unidos. Va a ser la empresa que va a hacer las inversiones en Venezuela.
1: ¿Pero por qué hablas de la palabra robar?
0: Porque
1: la robar, te están robando cuando no se están expresando unas reglas.
0: Mira,
1: la gente
0: se llevaron
1: robando
0: un
1: nadie.
0: Montón de petroleros
1: no,
0: a Estados Unidos y dijeron,
3: ¿van a
0: esto
3: dejar algún euro
0: propiado
3: en Venezuela?
1: Claro, pero me estáis hablando.
3: Te pregunto.
0: Cero.
3: Repsol,
1: y claro.
3: Saque Repsol o cualquier otra empresa.
1: Perdona, pero
3: cuando
1: Repsol,
3: explote el petróleo,
1: sí.
3: Se va a quedar, aunque sea el impuesto de sociedades del 25%
1: sí.
3: En Venezuela.
1: Pero me estáis hablando un poco, me vais a perdonar, porque estoy
3: pregunto,
1: un poco sorprendida,
3: porque
1: claro.
3: Aquí,
1: es que tú estás...
3: una empresa que sí. Viene a explotar una mina en España, sí. Podrá sacar lo que quiera.
1: Claro.
3: Pero tiene que dejarse un puesto de sociedad aquí.
1: Claro que
3: si
1: sí.
3: Si no, sería
1: y también
3: robar.
1: Deja una parte. No se llama robar, se llama pagar tus impuestos.
3: Ya, por eso.
1: Claro que todos van a pagar impuestos, claro.
3: Pues no lo tengo yo tan claro.
1: Pero es que volvemos a un poco, me vais a perdonar, al concepto ochentero y noventero de decir qué bueno es el Che Guevara, el comunismo.
0: El bueno es Trump. Buenísimo.
1: Pero es que vuelvo a lo mismo, que no me gusta ese planteamiento simplista. Porque yo no soy la defensora de Donald Trump.
0: Si tú no planteas ese planteamiento simplista, no lo puedes hacer ni a favor de uno ni a favor de otro.
1: Sí, yo creo que el sistema aquel me parece lo peor. Y todo lo que sea mejorar, porque como estás en el subsuelo, no en el cero, no en el nivel cero, sino en el subsuelo, te digo, ha mejorado. Si resulta que este señor se lo han llevado de su país
0: si están en el menos dos, van a irse a menos seis.
1: Pero eso según tú.
0: No,
1: porque si no,
0: se,
1: no, según, no es verdad. Entonces, mira, me haces
0: Aquilino,
1: el origen es que tú me estás defendiendo a Irán, me estás defendiendo que se mantenga lo que había en Venezuela, me estás defendiendo lo que había en Cuba.
0: Me estoy defendiendo a Irán.
1: Sí, porque me estás diciendo, sí, al principio me has dicho que es lo mismo, Irán, Cuba y Venezuela. Yo te digo, no, no es lo mismo. Y si han abierto una ventana de aire fresco para que esa gente pueda mejorar, me parece estupendo.
0: ¿Quién?
1: Los que viven en Venezuela y en Cuba.
0: ¿Y en Irán?
1: Y en Irán me parece que hay que tenerlos muy muy controlados. Yo como mujer, como occidental y como cristiana, esa gente para mí me resulta muy peligrosa.
0: ¿Pero el petróleo es suyo? ¿No
1: para mí
0: lo
1: de suyo y mío?
0: Nosotros,
1: ¿el petróleo de quién me estás hablando?
0: El que tiene Irán.
1: Que yo no estoy hablando del petróleo, estoy hablando de lo que son las reglas sociales de convivencia social.
0: Mira.
1: Y estamos todos reduciéndolo a principios ochenteros del petróleo, que si los yanquis, que no, es algo más sencillo. Me considero atacada y en territorio hostil en esos países que me estás citando. Entonces, es así de sencillo.
0: El problema es tuyo.
1: No, es problema de esos países, porque soy real.
0: ¿Sí?
1: Dato mata relato. Y el dato es real. Yo
0: ¿cuál
1: así
0: es el dato?
1: No me, el dato que yo así no me puedo pasear por Irán.
0: ¿Quién lo dice?
1: Las normas de allí.
0: ¿Puedes mirar todas las fotos, todas las manifestaciones de iraníes en la
1: claro.
0: calle? Porque resulta que cuando los israelitas tiran petardos, la gente se manifiesta en mitad de la
1: ciudad.
0: Yo sé
1: que en Israel hay tías con un par de huevos que hacen la mili, que lleva su fusil en mano, ¿vale? Y que tiene unas libertades que la otra señora con el burka no la tiene.
0: No hay burkas
1: y eso
0: en,
1: no,
0: en Irán.
1: Bueno, que las burkas los tenemos aquí en, la,
0: no
1: en, el barrio, en el barrio del Carmen los tenemos.
0: No hay burkas en
1: ¿cómo
0: Irán?
1: No va a haber en Irán si los tenemos en Murcia? No,
0: los sunitas, no los sunitas son
1: no,
0: los que
1: dicho,
0: llevan...
1: No, he dicho los musulmanes.
0: Los sunitas de la península arábica son los que llevan burka.
3: Sí.
1: Y hay, hay burka, el burka.
0: Los iraníes no son, son persas.
1: Es que los iraníes son persas. ¿Qué estamos hablando? Lo digo para entendernos por conceptos. Los que gobiernan. Las teocracias radicales. Desde que se tuvo que ir el Shah de Persia... Y,
0: lo pusieron, por cierto, el Shah de Persia vivía en Francia. Al Shah de, perdón, el Ayatollah Khomeini, que fue el que
1: trajo,
0: el líder
1: visto,
0: de la revolución, tal,
1: efectivamente.
0: Lo pusieron los americanos y los franceses. Él vivía en París. Ojo, no nos equivoquemos. Es que aquí hay siempre gente que maneja los hilos. Entonces, ahora no nos interesa que estén estos. Queremos quitarlos de en medio. ¿Para qué queremos quitarlos de en medio? Para. Esto es un tema geopolítico. Yo no quiero que, cuando digo yo, lo que están haciendo los americanos es. Esto lo tenemos que manejar nosotros. No puede ser China. Quiero acabar con la ruta de la seda. ¿Cómo acabo con la ruta de la seda? Acabo con todos los países que están implicados en la ruta de la seda. Se han cepillado Siria. Han puesto a gobernar en Siria un radical. El líder del ISIS en Siria es el que está gobernando. Y aquí hasta el rey nuestro se puede hacer fotos con el mamarracho este, con el criminal asesino.
1: Al rey le hicieron hacer esas fotos precisamente el Partido Socialista.
0: Bueno, ¿y qué?
1: Pues estamos hablando.
2: Sí.
3: Vamos a volver al tema.
2: Nos tenemos que centrar más al tema nuestro, que es nuestro libro, que es Centroamérica. Si nos centramos ahí, va a ser más fácil.
3: Es difícil.
2: Porque
3: es
2: difícil. Si nos metemos los occidentales con los musulmanes, eso nos metemos en una trinchera de difícil salida, ¿eh? Eso es un mundo aparte. Es que están condicionados por la religión. La religión lo dicen lo que tienen que hacer. No hay mucha diferencia entre Irán y Arabia Saudí. ¿Qué diferencia hay? De que Arabia Saudí tiene menos personas y tiene más riqueza y reparte un poco más.
1: No, hay diferencia.
2: Arabia Saudí siguen cortando las manos, ¿eh? Por robar.
0: Los sunitas no admiten ninguna religión. Tú no puedes montar una iglesia en Arabia Saudí. No. En Irán hay iglesias y hay sinagogas. Y hay en el Parlamento hay diputados judíos y diputados cristianos.
2: Bueno, vamos a volver más hacia Venezuela, Haití y el Caribe.
3: Hay Cuba, ¿sí? Que tenemos más de un país. Tenemos El Salvador,
2: Nicaragua.
3: Tenemos también muchas empresas. Por ejemplo, hemos hablado de Cuba y hay muchísimas empresas españolas en Cuba.
2: Cuba.
0: Bueno, acaban de echar a una, que es la que estaba gestionando hoteles.
3: Melía.
1: Claro.
0: Melía no, la otra, no me acuerdo cómo se llama, la otra empresa que estaba gestionando...
3: Marcelo.
0: Varios hoteles y los ha dicho Estados Unidos que fuera las empresas de allí.
2: Sí.
0: Porque ahora los van a gestionar ellos, que los gestionan mucho mejor y les van a regalar a los cubanos, les van a regalar la noche y la estancia en los hoteles. Porque son tan buenos los americanos.
1: Pues hemos sido tan buenos los europeos que no hemos hecho nada. Nos hemos ido allí de viajes con la tuna y con los viajes de estudios a ver la prostitución en Cuba. ¿Eso está mejor? Te pregunto.
0: Yo no estoy
1: entonces, ¿a Cuba cómo se le ha ayudado? A Cuba se le ha ayudado yendo de turismo. Y lo que pasaba allí, mirábamos para otro lado. Los yanquis, ay, qué buenos son los médicos de allí. Y entonces, en esos países centroamericanos se han unido el comunismo con determinados regímenes dictatoriales, que son los que están allí. Y entonces nos han querido hacer ver que eso es lo bueno. Y se ha demostrado que ha traído nada más que miseria. La gente no se monta en una balsa para ir de Cuba a Estados Unidos a jugarse la vida.
0: En el siglo XX ha habido...
1: También que estar en su país.
0: En el siglo XX ha habido 74 golpes de Estado en Hispanoamérica. Todos auspiciados por la CIA.
2: Oye,
0: todos.
2: Si Europa hubiera dicho algo, en vez de 74 hubieran sido 50, hubieran sido algo menos, ¿eh? Europa miraba por otro,
1: lado. Y al colmo ahora
2: no decían nada y que lo apoyaba.
1: No, y ahora dicen que la culpa de ese Estado es que nosotros éramos un Estado colonialista y que España se ha cargado. Hombre, hemos comprado una mercancía averiada.
2: Se ve ahora mismo la posición de Europa frente a la invasión de Irán. Yo creo que eso ha hecho frenar a Trump. Dice, oiga. Europa sigue teniendo un peso.
3: ¿Tú crees que eso es frenar a Trump? ¿O no habrá
2: para
3: sido
2: mí sí, para
3: que
2: mí
3: tiene
2: sí.
3: unas elecciones dentro de 4 meses
2: eso
3: o 5?
2: Eso influye también en las elecciones. Y tiene el midterm ese que es en noviembre.
3: Sí.
2: Y dice, oiga, si él pierde estas elecciones,
3: pues deja
2: puede ser que deje, lo pueden llamar
3: a
2: impeachment.
0: Son los crímenes de guerra que ha tenido.
2: Claro, lo que ha hecho es...
0: Gente todas las barcazas que han bombardeado los ejércitos americanos.
3: Eso sí que no tiene sentido.
0: En el Caribe,
3: sí.
0: No, o sea, con pescadores, sentido. Gente que se ha salvado y ha dicho, pero oiga, que yo estaba pescando con mi familia y ha matado a mi sobrino.
3: Eso, o sea, sí que no tiene sentido, porque o era una guerra, que entonces hubiera tenido que tener autorización del Congreso de Estados Unidos, o era una operación de lucha contra el narcotráfico. Entonces, si es lucha contra el narcotráfico, tú no puedes matar a la gente.
0: Lo tienes, si no, que por lo menos detener.
2: Detener y sacar las pruebas.
3: Ahí hay una metedura pata que no sé cómo se lo va a comer.
1: Pero cuando se sepan los hechos, que aquí estamos acostumbrados, no, y ya nos está pasando en Barbate. En Barbate.
0: Son que sale un señor que echa una madera y lo recoge y dice: yo la
3: tengo enemigo.
1: No, no, pero
2: en Barbate pasa
1: al revés. Pero no podemos olvidar que el enemigo nuestro tiene una moral que nos ha cogido el pulso. Y ahora dice, por ejemplo, como los de Gaza, los palestinos, te dicen, tú me quieres bombardear, jódete, que voy a poner el centro estratégico mío debajo de un hospital. Y ahora te voy a coger una guardería. ¿Y cómo me ataques?
0: ¿Cómo podéis decir eso?
1: Porque es verdad.
0: Porque es mentira.
1: Y yo lo veo lógico. No. Porque cuando tú tienes un objetivo, y mira,
0: el objetivo es asesinar a 2,5 millones de gazatíes.
1: No es verdad.
0: Ese es el objetivo.
1: Mira, el único objetivo...
0: Y ahora mismo son 7 millones de libaneses.
1: Mira, el nacionalsocialismo ya de Hitler.
3: No tiene nada que ver.
1: No, fue exterminador con los judíos. Y yo no defiendo a los judíos. Yo defiendo datos.
0: ¿Sabes por qué creen el Líbano? Porque no tienen agua y quieren el río Litani. Sí. Lo quieren para ellos.
1: Que lo negocien.
0: Que lo negocien.
1: Y cumplan las reglas.
0: La frontera está aquí.
1: Eso no te legitima lo que hiciste el 7 de octubre.
0: Pero
1: no te
0: legitima. ¿De qué estás hablando?
1: ¿De lo que me estás diciendo? No. El 7 de octubre.
0: Que tú robes un país, medio país, no, te lo adjudiques.
1: Que te lo adjudiques.
0: ¿De qué va esto?
1: Pero pues vete a los cauces que habéis dicho.
0: Se llama genocidio.
1: No se llama genocidio.
0: Genocidio.
1: No.
0: Eso es genocidio.
1: No.
0: Cuando tú quieres echar a la gente de un sitio, de un territorio, y acabar con él, se llama genocidio.
1: Eso está pasando. ¿Y sabes dónde está pasando eso? En el País Vasco, cuando la gente se tuvo que ir por ser español. Ahí no te tienes que ir por ser español. Tú has cogido y has desembarcado de aviones el 7 de octubre y has matado a un montón de gente que iba a un concierto. Y eso es un aviso a Occidente. Entonces, si tú me estás avisando como occidental que quieres acabar con Occidente,
3: a ver,
1: no.
3: Luisa, matar no se puede matar.
1: Correcto. Entonces, ¿para qué lo empiezas el 7 de octubre? No. Cuando el que mueve la ficha tiene que estar preparado para que te la devuelva.
3: Eso no te justifica matar. No,
1: pero es que estoy empezando. ¿Quién ha empezado? Esto es como cuando se te penan los hijos. ¿Quién ha empezado y se ha descolgado a diciéndote en un concierto?
3: Matar no se puede matar.
1: Y yo te lo estoy diciendo que no, vale.
3: Y lo que se está y lo que llevan allí en Palestina es una han arrasado
0: Palestina, pero que gente con población civil,
1: pero vuelvo a lo mismo,
0: es que
1: eran culpables las que iban a la fiesta. Lo que tenemos que tener claro es que cuando tú das, porque lo que gobierna el mundo es la fuerza. Entonces, cuando tú das, tienes razón, que estar dispuesto a recibir. No puedes pensar ahí que como son occidentales y son todos muy blanditos, no me van a hacer nada.
3: Si todo el mundo sabía que precisamente jugar con Israel es que iban a dejarlo hecho un solo, porque le interesa a ellos dejarlo hecho un solo.
1: A ver, empieza por la ONU.
0: Porque lo que para quedarse el gas que hay en las costas de
1: Gaza. A ver, empieza por la ONU en vez de descolgarte de ahí por los árboles y asesinar. No solamente matar. Sí. Matar de la manera más cruel de la Edad Media, que es quitar la piel, violar a niños, eso es innecesario. Pues entonces hay, no sé si son 7.000 mentirosos.
0: No hay ni una foto ni una información sobre eso.
1: ¿Sabes lo que pasa? Que cuando se habla con él, cuando uno no quiere...
2: Matar. No se debe matar.
1: No se debe de matar. Nunca. No se debe matar. Nunca.
3: Ser humano hemos llegado a un límite. En defensa propia, en una ocasión de este tipo, o defensa de tu familia. Punto pelota. Todo lo demás es palabrería y buscar cosas para hacer tu verdadero objetivo, que muchas veces, como Estados Unidos hizo, con el Maine en Cuba. Se buscó una justificación para organizar una guerra.
0: O el barco en el estrecho de Tonkin para entrar en Vietnam. Quiero decir, Estados Unidos...
3: O armas de destrucción masiva
0: en Irak.
3: En Irak. Es la justificación para matar, cuando realmente todo eso es palabrería. Realmente lo que querían eran otros objetivos. Esto es así. ¿Qué iba a decir, Luis?
2: No, lo iba a decir, eso es así. La fuerza, el más grande utiliza la fuerza. Los pequeños tenemos que callar y aceptarlo y no tenemos nada que decir. Bueno. Ahora te digo, Europa tiene buena parte de culpa y lleva desde la Segunda Guerra Mundial apoyando esta guerra. Eso ha dado alas a Estados Unidos.
3: Nos quedan tres minutos y no hemos hablado de una cosa que...
2: Sí, sí.
3: Que quería haber hablado, pero este tema de Centroamérica, que era el narcotráfico, el problema del narcotráfico. ¿Alguna cosa que añadís por no dejar ningún tema?
2: El narcotráfico está vinculado a todo Estados Unidos, a todo Centroamérica y el Caribe. ¿Por qué? Porque quien tiene la fábrica lo tiene en Colombia. Colombia está ahí al lado.
3: Y el mercado está en Estados Unidos.
2: El mercado está en Estados Unidos. ¿Por qué?
0: ¿Y quién maneja los hilos? Porque hay un banco que se llama HSBC, que en todas las veces que hay lavado de dinero del narcotráfico, están ellos. Son los Rothschild.
1: Todos los caminos conducen a esto ya, Aquilino, por Dios. Me estás diciendo que es Estados Unidos
0: el que maneja la droga del mundo, por supuesto.
1: Claro. No, donde más se vende porque vive en el capitalismo, puedes comprar y vender.
0: El que maneja la droga.
1: El que maneja, no, explícate por qué.
0: Mira, lo primero que hacen los talibanes cuando se van los americanos de Afganistán es quemar y arrasar todos los campos de opio que plantaron los americanos. O sea, a los americanos les interesa que exista la droga y que haya...
1: Pero tráfico. ¿Te refieres al Estado? ¿Al gobierno americano?
0: Está claro.
1: Es como, entonces, todos los caminos nos conducen a que el planeta es culpa de Estados Unidos. O sea, que Colombia, todos los que están ahí, los cárteles de los soles...
3: Durante muchos años, Estados Unidos ha sido la gran potencia mundial.
1: La gran potencia de donde tú consumes...
3: Una segunda potencia, que es China. Tercera,
0: que Rusia y China.
3: Pero hubo un momento que Rusia desapareció en los años 90 y le dejó a Estados Unidos... absoluto poder.
1: ¿Pero poder en qué sentido? Que me he perdido. ¿De consumo o de criar? Porque ahora mismo en Marruecos y en las costas españolas se están convirtiendo en criaderos. Ahí quería estar hablando de la droga.
3: Claro, geopolítico global. Hubo un momento que habían dos estados, Rusia y compartían, era bipolar el mundo. Pero de pronto cayó el muro y Estados Unidos se la encontró todo para él. Ahora aparece un nuevo competidor, que es China, que poco a poco ha ido comiéndose el terreno. Y es el que ahora estamos viendo, que hemos hablado un ratito de China. Sí, posiblemente vayamos a un mundo multipolar. Pero eso lo veremos en otro capítulo, porque me quedan un solo
2: hablando
3: minuto.
2: Hablando de la droga con Centroamérica, eso es la guinda del pastel. Todos los países, todo del Centroamérica, la droga anda a sus anchas. ¿Por qué? Una avioneta que sale de Colombia... va sobre la isla, Haití, República Dominicana, Jamaica, Cuba, y muchas veces yo estoy en Haití, he visto gente que dice, hostia, hemos estado en una zona, madre mía, los paquetes de droga y de cocaína que se han encontrado y no sé qué, porque Haití es una isla, no hay, si fuera en una barcaza lo pillan, son aviones que van y lo sueltan, entonces eso es lo que suelta.
3: ¿Sabes cuál es el problema? Que la radio... no hemos quedado sin tiempo. Llegamos a la hora y yo solo que... me gustaría hacer otro programa porque esto ha sido debate intenso y fuerte.
1: Lo he dicho, yo venía preparado otro. Pero ahora la respuesta a esto último, sí me gustaría que viéramos a Bukele. Ahora que has hecho esta última pregunta, ¿para qué está la droga narcoestado y cómo se puede cambiar al lado de los buenos con Bukele?
3: ¿Sabes lo que vamos a hacer? Vamos a volver a invitar a Luis otro día para terminar esta conversación. Nos traeremos también a Ross, que ella es de Venezuela y conoce personalmente a Nancy y a todo el gobierno porque ha trabajado para ellos. Sí, tenemos una tertuliana que también es venezolana y ha vivido en Panamá. Y
0: si quieres, hablo con José, que es cubano. Y que
2: mañana vamos con ella.
0: Y hacemos una mesa hispana completa.
3: Sí. Muy bien. Así es que no solo nos queda despedirme. Luis, muchas gracias. Te llamaré para otra.
2: Vale, si
3: te ha gustado. Aquilino, muchas gracias. Sí. Luisa.
1: Nada, yo siempre a favor de la libertad. El capitalismo.
3: Muchas gracias a todos. Nos vemos en el próximo programa. El próximo martes, aquí en Metropolitan Radio, buscando el éxito. Y ya sabéis, si nos veis por YouTube, ¿qué es lo que hay que hacer, Aquilino?
0: Pues like, compartir, comentarios.
3: Y suscribirse.
0: Y suscribirse al canal.
3: Muchísimas gracias a todos.
2: Menos mal, Dani me había avisado, ¿eh?

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Son las 7 de la tarde. 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

Son las 9 de la noche. 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

0: Son las 10 de la noche. 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

0: Son las 11 de la noche.
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0: Son las 12, medianoche.
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0: Es la una de la madrugada.
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0: Son las 2 de la madrugada.
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